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0: La canción que acabamos de escuchar la hace José Luis Perales, se llama Dime, y la escuchas en Bésame, te enamora, la emisora romántica de Colombia. Hola, ¿qué tal? Buenos días, ¿cómo amanecen?
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0: Así es, Jaco, soy yo, J-A-C-O, y para mí es un orgullo, un honor acompañarte con tus favoritas de siempre, en tu emisora favorita de siempre, la dirección y programaciones de Mauro Moreno, y comunicarse con Bésame en esta mañana de sábado 2 de mayo, iniciando este nuevo mes, es muy fácil, para eso está nuestro WhatsApp Bésame, 315-382-2721, 315, ay no, perdón, esa es la de Tropicana, 315-382-2721, es el de Tropicana, tengo Tropicana en la cabeza, no sé por qué. El de Bésame es el 300-874-6077. Es el WhatsApp de la emisora que te enamora, ese sí es, 300-874-6077. Aquí en Bésame encontrarás grandes éxitos, grandes canciones, son tus favoritas de siempre, canciones que te llevan al pasado, canciones que llenan tu magia, tu vida de mucha magia y de mucha nostalgia, ¿no? Porque recordar siempre es vivir y no siempre recordamos cosas buenas. Recordamos cosas que no son tan buenas, pero esas cosas no tan buenas hicieron parte de nuestra vida y gracias a ello aprendimos y somos lo que somos hoy en día. Así que en esta mañanita de sábado, ya lo sabes, la mejor compañía es Bésame. Bésame. 6 de la mañana con 9 minutos, ella es Tormenta, hombre amado en Bésame.

0: Si vos te vas, ya no queda nada. Qué buena canción de Vilma Palma y Vampiros. Voy a vos y estamos listos. Es hoy, es hoy, es hoy. 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
0: 6 de la mañana con 19 minutos, en Colombia 6 con 19. Escuchemos a los Terrícolas, La verdad es que me gustas. La verdad.

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A veces uno no se da ni cuenta en qué momento pasa, ¿no? Solo empieza a pensar más en esa persona, a extrañarla sin razón y cuando menos lo espera, ya está completamente enamorada. Qué buena canción de Daniela Romo, Enamorada de ti, suena en Bésame. No.

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1: Hay personas que no llegan a tu vida con calma. Llegan y te desordenan todo. Te aceleran el corazón, te cambian el ritmo y de repente entiendes que eso que sientes no es normal, que es pura electricidad. Ella es Lucero, en Bésame.

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1: Como todos los días nos reunimos en torno a la palabra de Dios, abrimos el corazón para recibir este mensaje que llega a nosotros con fe, con esperanza, con amor, con alegría. No tengas miedo en decirle al Señor: aquí estoy, Señor, para hacer tu voluntad. Saludamos a toda la gente linda de Tropicana, la más bacana, y Bésame te enamora, que se conecta con nosotros en este sábado 2 de mayo del 2026. La Iglesia Católica celebra la memoria obligatoria de San Atanasio, obispo y doctor de la Iglesia. Saludamos a toda la gente linda de Tropicana, la más bacana, y Bésame te enamora, que se conecta con nosotros en Manizales, en los barrios, en las veredas, en las fincas, en los municipios, en otros departamentos, en otras ciudades, en otros países, a través de internet, a donde quiera que llegue esta señal. Muchas bendiciones para todos. Ven Espíritu Santo, ilumínanos y santifícanos. Del Evangelio según San Juan, capítulo 14, versos 7 al 14. En aquel tiempo dijo Jesús a sus discípulos: si me conocieran a mí, conocerían también a mi Padre. Ahora ya lo conocen y lo han visto. Felipe le dice: Señor, muéstranos al Padre y nos basta. Jesús le replica: hace tanto que estoy con ustedes y no me conoces, Felipe. Quien me ha visto a mí ha visto al Padre. ¿Cómo dices tú: muéstranos al Padre? ¿No crees que yo estoy en el Padre y el Padre en mí? Lo que yo les digo no lo hablo por cuenta propia. El Padre que permanece en mí, él mismo hace las obras. Créanme, yo estoy en el Padre y el Padre en mí. Si no, crean a las obras. En verdad, les digo, el que cree en mí, también él hará las obras que yo hago, y aún mayores, porque yo me voy al Padre. Y lo que pidan en mi nombre, yo lo haré, para que el Padre sea glorificado en el Hijo. Si me piden algo en mi nombre, yo lo haré. Palabra del Señor. Gloria a ti, Señor Jesús. Queridos oyentes de Tropicana, la más bacana, y Bésame te enamora, Jesús nos muestra el rostro del Padre en este trozo del Evangelio según San Juan, capítulo 14. Ver el rostro de Dios. Muchos dicen no haber visto jamás a Dios. Mira a Jesús, mirarás a Dios Padre. Mira el amor de Jesús, encontrarás el amor del Padre. Mira la ternura de Jesús, sentirás el amor del Padre, que es compasivo, misericordioso, lento a la ira y rico en piedad, que no nos trata como merecen nuestros pecados. Recibe a este Padre amoroso, recibe el amor de Jesús, recibe la gracia del Espíritu Santo. Levántate, camina de la mano del Padre, escucha la voz del Padre, escucha la voz de Jesús, llénate de la unción profunda del Espíritu Santo, y que el Señor te bendiga ahora y siempre en el nombre del Padre y del Hijo y del Espíritu Santo. Amén. Bendiciones a Tropicana, la más bacana, y Bésame te enamora.
0: Recuerda que siempre escucharás en este espacio un encuentro con la palabra de Papito Dios. 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

0: Qué buena canción de los Pulpos, Lo que te queda. Suena perfecta en esta mañanita fresca de sábado 2 de mayo. Es Bésame, te enamora. Soy Jaco, J-A-C-O. Y la dirección y programación es de Mauro Moreno. 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
1: Hola, mi amor.
2: Hola.
1: ¿Cómo estuvo esa clase de hoy?
2: Bastante bien.
0: De verdad, una noche que no te puedes perder. 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
0: En el super concierto romántico de madres con los Terrícolas de Venezuela, Fausto de América y yo me llamo Leonardo Fabio. Siete de la mañana con 6 minutos, en Colombia 7:06. Qué buena canción de Sergio Facchelli, perfecta para escuchar mientras trabajas. Respirar mi libertad, suena en Bésame.

0: Alejandro Sanz, Mi Soledad y Yo. Qué buena canción que acabamos de escuchar, que acabamos de disfrutar en Bésame, Te Enamora. 7 de la mañana con 14 minutos. Saludo a esas personas que me reportan sintonía a través del 300-874-6077. Por acá está John Freddy Uribe. Un abrazo para John Freddy. Gracias por escuchar Bésame. Por acá también está Krusty, disfrutando de la música que le encanta, la música que le fascina, la música de Bésame.
1: Buenos días, Bésame. Por acá reportando plena sintonía desde Villa María.
0: Un abrazo, Krusty, gracias por reportar sintonía. Bésame, Te Enamora. También saludo a Paola Andrea Aguirre. Ella está en Aranjuez. También está por acá Sandra Jacqueline.

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Hay sentimientos que uno intenta guardar, pero el corazón no sabe mentir. Y cuando se trata de amar, siempre termina diciendo lo que uno no se atreve. Esta canción la hace el amo y señor de la balada romántica, la hace Julio Iglesias. Se llama Corazón, Corazón. La escuchas en Bésame.

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Hay recuerdos que uno quisiera dejar dormidos, pero hay noches en las que vuelven, se sienten más vivos que nunca y te hacen entender que hay heridas que, aunque pase el tiempo, todavía duelen. 7 de la mañana con 24 minutos en Colombia, 7 con 24. Escuchas Bésame en esta mañanita de sábado y esta canción me encanta, la hacen Los Golpes. Se llama Para No Despertar.

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1: Y uno dice que no se vuelve a enamorar, que ya aprendió, que ya no quiere sentirse así otra vez. Pero en el fondo sabe que no es falta de ganas, es miedo a volver a pasar por lo mismo. 7:40 a.m, él es Juanga, el divo de Juárez. No me vuelvo a enamorar. No me...

7 de la mañana con 47 minutos y recibimos a esta hora a la voz de España, Camilo VI. Suena en Bésame, te enamora, amor de mujer. Amor.

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1: 8:13. 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Y en Bésame tenemos boletas. Quiero decir, la primera persona que me envíe el pantallazo de la aplicación de Bésame, reproduciendo Bésame Manizales, la aplicación oficial. Listo. 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Todo completito, el pantallazo. 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La primera persona gana pases dobles para esta noche, Vilma Palma y Vampiros, con Bésame, te enamora.

0: José José, el príncipe de la canción Cuando vayas conmigo, en Bésame te enamora. 8:23 en Colombia, 8:23. Rápidamente me voy para mi WhatsApp, Bésame 300-874-6077. Por acá hay personas que están participando y ya les digo quién fue el ganador o la ganadora de esta hora para pases dobles para esta noche, el concierto de Vilma Palma y Vampiros, concierto que no te puedes perder. Invitados por Bésame te enamora. Por acá está Estefanía Peralta, también está Juan Manuel en Santa Rosa, José William Yepes, está José William Ramírez, Marta Lucía Restrepo, también está por acá Carmen Julia Hurtado, y la primera persona que cumplió con todos los requisitos que nos envió el pantallazo de la aplicación oficial de Bésame, reproduciendo Bésame Manizales con la palabra vampiros, nombre completo, número de cédula, número de teléfono y barrio en el que vive, es una mujer, es una ganadora. Ella es Juliana Pérez Blanco, de el barrio El Sinaí. Juliana, felicitaciones, ganas boletas para esta noche, el concierto de Vilma Palma y Vampiros. 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
0: Hay amores que no se saben medir, que se sienten en exceso, sin freno, sin calma. Y cuando llegan así, que son intensos, que son desbordados, ya no hay forma de querer poquito. Solo hay una opción, querer con locura. Qué buena canción de Mari Trini, Te quiero con locura. La escuchas en Bésame. De repente.

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1: 8:30, Bésame.

Recuerdos que se quedan intactos, como si el tiempo no pudiera tocarlos. Y esa canción es un recuerdo de esos. Él es Leonardo Fabio, el niño y el canario en Bésame.

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0: De la mañana con 42 minutos, el sol brilla tímidamente sobre Manizales y canciones como esta suenan perfectas en esta mañanita de sábado. Él es Miguel Gallardo, Muchachita.
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1: 8:53 minutos. Salvatore Adamo nos presenta Tu nombre.

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0: 8:56 en Colombia, 8:56. 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

0: Bertín Osborne, la canción Amor Maldito Amor suena en Bésame Te Enamora en este nuevo bloque musical en Colombia. Son las 9 con 7 minutos en Colombia, 9 de la mañana con 7 minutos. Soy Jaco, J-A-C-O, y te acompaño con la dirección y programación de Mauro Moreno, y estamos listos porque el próximo viernes 22 de mayo estaremos, Dios mediante, en la discoteca Moliendo Café en un super concierto romántico de madres que no te puedes perder. Esta canción, Agua Caliente, la estaremos disfrutando el viernes 22 de mayo en Moliendo Café.
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0: Qué buena canción de Fausto que estaremos cantando en vivo junto a los Terrícolas de Venezuela el viernes 22 de mayo. 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
0: Esta canción se llama Dos Almas, la hacen los Terrícolas de Venezuela, y también la estaremos cantando, disfrutando el próximo viernes 22 de mayo con Fausto de América, y junto a ellos yo me llamo Leonardo Fabio. Viernes 22 de mayo en la discoteca Moliendo Café, el superconcierto romántico de madres, un evento de Divisa Producciones. Nueve de la mañana con 8 minutos. Escuchemos a José Luis Perales con esta melodía titulada Canción de Otoño. Perfecta para disfrutar mientras estás en el trabajo, mientras estás en casita, mientras haces los quehaceres del hogar. Es Bésame, Te Enamora.
2: Como

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1: 9 de la mañana con 18 minutos, él es Miguel Bosé. La melodía Creo en ti suena en Bésame, mañanita de sábado.

0: Escuchábamos a Jaco Monti, la canción Amor Desesperado en Bésame Te Enamora. En esta mañanita fresca de sábado 2 de mayo, Bésame Te Enamora. Saludo a esas personas que me reportan sintonía a través del WhatsApp Bésame 300-874-6077. Por acá está Ofir Marín de Fanny González, Carlos Valencia en Campo Amor. Está Oscar Ferney Castañeda. Me reporta sintonía Jesús Edison Rudas Muñoz. Un abrazo, Jesús. Gracias por escuchar Bésame Te Enamora. 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
0: 9 de la mañana con 26 minutos. Dani Rivera se pregunta, ¿cómo he de vivir sin tu cariño? Perfecta para escuchar mientras estás conduciendo. En este sábado es Bésame.

0: Escuchábamos a Dulce la canción Tu Muñeca, y es que hay personas que les encanta jugar, ¿no? Y si alguien quiere jugar contigo, pues enséñales cómo es que se juega verdaderamente. ¡Qué buena canción! 9 de la mañana con 35 minutos en Colombia, 9 con 35, 308-74-6077. Saludo a Luna Reyes, Josefina Cruz Quintero, Ernesto Parra en Samana Caldas, María Mercedes López Jiménez, Blanca Nubia Valencia. También está por acá Diane Castro, Nelson Restrepo, también está Claudia Patricia Aguirre, todos toditos escuchando Bésame Te Enamora. ¿Qué tal si en este momento todos descargamos juntos la aplicación de Bésame en el celular? 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
0: Por lo menos esta canción suena perfecta en nuestra aplicación. La hace Matt Monroe, se llama Alguien Cantó. 9 con 36 minutos, Bésame Te Enamora.

Hay despedidas que uno no sabe cómo aceptar, porque no es solo que alguien se vaya, es todo lo que se lleva consigo cuando deja ese vacío. Si tú te vas, escuchemos a Enrique Iglesias en Bésame.

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9:51. Abrazos y bendiciones para todos y cada uno de ustedes. Los dejo con esta canción de Oscar Atié. Se llama Fotografía. La escuchas en Bésame, te enamora.

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1: Te acompaño en este sábado maravilloso a través de Bésame te enamora. Ya es 2 de mayo, estamos estrenando mes, también está... Estamos iniciando no el fin de semana, pero sí disfrutando un fin de semana que es algo largo con el día festivo de ayer. Muchas personas aún están descansando y nosotros felices de estar aquí acompañándote. Gracias a las personas que eligen bajar un poco el ritmo del mundo, subirle el volumen a los recuerdos, porque hay fines de semana para salir, para correr, pero también hay fines de semana para quedarse tranquilo en casa, disfrutando de pronto en el campo con estas canciones inolvidables que nos acarician el alma. Un abrazo enorme para quienes hoy están en su casa descansando, para quienes trabajan, quienes van por las carreteras o simplemente se acompañan con buena música, esa que encuentran aquí en Bésame te enamora. Le estamos poniendo la banda sonora perfecta a tu fin de semana con estos clásicos inolvidables que programa Mauro Moreno y que te presenta Alexis Flores Aramillo a esta hora. Georgie Dan con Campesino, Manolo Otero, Bella Mujer, viene también Vilma Palma de Vampiros. Hoy nos encontramos en este gran concierto. Más adelante llegará también Fausto a sonar a Bésame te enamora y recuerda que nos puedes escuchar en la frecuencia 91.7 o con nuestra aplicación desde cualquier lugar del mundo. Bésame. Con la música de Rafael continuamos adornando esta mañana fresca sobre la ciudad de Manizales. Estoy llorando hoy por ti, se llama este gran clásico que disfrutamos en Bésame te enamora en una mañana maravillosa, algo fría, pero tranquila. El fin de semana se disfruta mejor con Bésame te enamora.
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Vilma Palma de Vampiros llega hoy a la ciudad de Manizales. Ya llegaron, ya están en la ciudad y van a tocar todos estos clásicos que conocemos del rock en español. 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De fondo ya escuchamos La Pachanga, Invitación Especial que te hace, Bésame, Te Enamora. 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Vamos a disfrutar hoy con Vilma Palma y Vampiros. Llegan desde Argentina para disfrutar en la ciudad de Manizales. 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
2: Te enamoramos con la música de el gran grupo Bordón 4 a las 10:27 minutos, fin de semana, para descansar el cuerpo, para consentir el corazón. Qué bueno compartirlo con esas canciones que han marcado nuestra vida. Canciones que solo encuentras aquí en Bésame Te Enamora, 10:27 minutos.

0: En Bésame te enamora, 10 de la mañana con 43 minutos. 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Te invita Tropicana, la más bacana, y Bésame te enamora en la ciudad de Manizales. 10 con 43 minutos en tu sábado mañana romántica.
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3: Barcelona, 13 grados, lluvia. Bruselas, 7 grados, cielo nublado. París, 8 grados, viento y lluvia.
4: Patrick, Madrid, amor mío,
3: 7 grados.
4: Te escribo esta carta sentada en la soledad de mi habitación y con el corazón lleno de recuerdos de ti. La radio dice que el tiempo es malo en todas partes y me siento triste al recordar el verano que pasamos juntos. Pero Patrick, mi amor, el verano pasó. La radio dice que llueve en Ibiza, donde vivimos nuestro amor. Mientras la lluvia golpea contra la ventana, recuerdo el sol, el mar y cómo bailábamos muy juntos en las noches de verano. Estoy temblando. ¿Será el frío o es tu recuerdo?

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La música de Jairo a través de Bésame Te Enamora, 12 del mediodía con 8 minutos. Te acompañamos en este sábado 2 de mayo con música romántica, solo a través de Bésame. Te invitamos este fin de semana a quedarte con nosotros las 24 horas del día y es muy fácil. Con la frecuencia 91.7 en la ciudad de Manizales o con nuestra aplicación podrás estar conectado las 24 horas del día desde cualquier lugar del mundo, como lo hacen tantos oyentes que se comunican a través del 300-874-6077. Estamos juntos disfrutando un fin de semana más largo de lo normal, pues con el día festivo de ayer, hoy sábado muchas personas también están descansando y mañana domingo somos tu mejor compañía, somos Bésame Te Enamora desde la ciudad de Manizales para todo el mundo. Aquí estamos compartiendo estos clásicos inolvidables de Camilo VI, de Los Iracundos, José Vélez y muchos artistas más. Todo por Nada, un clásico que compartimos contigo a esta hora. Seguimos viajando por tus recuerdos y trayendo estas canciones que nos llevan a otra época, a viejos amores, amores del pasado, a ilusiones ya vividas. Con Bésame Te Enamora 12-9.

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0: Un abrazo a esta hora para quienes trabajan el fin de semana, para quienes hoy pueden también descansar y disfrutar de esta música. Canciones que nunca pasan de moda como esta, la hace José Vélez en Bésame.

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La música de Eros Ramazzotti a las 12:32 minutos mientras llueve en este mediodía. Aquí está Bésame Contigo. 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Con el Divo de Juárez continúa la música inolvidable. 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
1: Este es el fin de semana con Bésame te enamora, un fin de semana tranquilo para disfrutar compañía y buena música, música que toca el alma. Así suena Bésame te enamora las 24 horas del día. ¿Recuerdas? Esta canción la hace Chayanne, se llama Tiempo de Vals, un tema que todos conocemos, que hemos disfrutado en las fiestas con nuestra familia, con nuestras primas, con nuestras hijas, nuestras hermanas, todos hemos bailado este gran tema. 12:45 en Bésame te enamora. Tiempo

0: 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Te informa la hora en Bésame Te Enamora, 12:52 minutos.
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Buena tarde a través de Bésame, te enamora. Llegamos a la 1:05. Estábamos escuchando Si vuelves con Chao, también música de Leo Dan. Tú llegaste cuando menos te esperaba. Música inolvidable a través de Bésame, te enamora. Llega Emilio José, Nilton César y muchísimos artistas más para ser tu mejor compañía en esta tarde muy gris, de mucho frío sobre la ciudad de Manizales, pero con muchos clásicos inolvidables, esos que llegan directo a tu corazón.

En el viaje que realizamos por tus recuerdos, nos vamos para el año de 1982. Nos encontramos con el dúo argentino Pimpinela. Bofetada suena en Bésame. Porque es

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1: Hace frío en Manizales y nosotros continuamos en este fin de semana siendo tu mejor compañía. Grandes clásicos inolvidables como este tema que escuchamos de Alejandro Fernández. Si tú supieras, canción romántica que recuerdas con Bésame te enamora.

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1: La tarde avanza con los clásicos inolvidables de siempre, esos que encuentras en la frecuencia 91.7 y que puedes llevar a cualquier lugar del mundo con nuestra aplicación. Dentro de esa aplicación también encuentras videos y noticias de todo lo que tiene que ver con los artistas. Bésame, música de Paloma San Basilio, Cariño Mío, 1:42 minutos. Llueve, hace frío en Manizales y te acompaña Bésame te enamora.

0: Con la música de José José llegamos a la 1:49 p.m. El viernes 22 de mayo llega a la ciudad de Manizales con Divisa Producciones un gran evento, el super concierto romántico de madres en Moliendo Café con rumba hasta el amanecer. 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
0: Temas inolvidables para compartir contigo. 1:50 p.m. Aquí está Luis Aguilé. Disfrutas Bésame, te enamora.

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1: 2:04 p.m. Bienvenidos, bienvenidas a otra hora de música a través de Bésame 91.7. Mauro Moreno y Sebas DJ, te saludamos.
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Y esta noche vas a tener que ser Mía Sabú a través de Bésame 91.7. Hola, nuevamente los saludamos. Ahora sí, oficialmente en esta tarde de sábado a través de Bésame 91.7. Mauro Moreno en la dirección y quienes habla a esta hora, Sebas DJ, acompañándoles con lo mejor de la música, buenas canciones y éxitos que solo ustedes se programan con nosotros a través del 300-874-6077. Estás escuchando Bésame 91.7, la emisora que te enamora en Manizales.

Y yo ya estoy más que listo para ir esta noche a ver a Vilma Palma de Vampiros. Ay, es que eso va a estar más bueno que un berraco. Vea, estaremos escuchando estas canciones de Vilma Palma y Vampiros. ¿Ustedes se imaginan escuchar en vivo hoy? Eso es en Monarca Centro de Eventos, esta canción.

es que Vilma Palma, claro, estará hoy en la ciudad de Manizales. Bueno, ya están aquí en Manizales, se presentarán esta noche en Monarca Centro de Eventos. Eso es a la entrada de Villa María. Ustedes ya pueden conseguir sus entradas. Si no las tienen, hombre, si usted en este momento se antojó de ver, de ir a escuchar a Vilma Palma Vampiros en vivo esta noche en Monarca Centro de Eventos, lo pueden hacer. Todavía tienen oportunidad de comprar sus boletos en Andino Home, en el Centro Comercial Parque Caldas, en el punto de información, o allá en Monarca Centro de Eventos también están vendiendo la boletería para este evento. Hoy a las 6 de la tarde iniciamos con este concierto maravilloso. Vilma Palma Vampiros en Manizales, en el Centro de Convenciones y de Eventos Monarca, a la entrada de Villa María. Uy, ¿se imaginan esta? Cuando canten esta, vea, escuchen. Mejor dicho, algo que ustedes no se pueden perder es este concierto. Como dice un TikTok por ahí, ¿ustedes quieren vivir algo bueno? Pues no se pueden saltar esa parte de la vida de ver en vivo a Vilma Palma Vampiros. Y estará hoy en Manizales, en el Centro de Convenciones y Eventos.

Y llega la voz de Rafael, tu cuerpo, mi refugio y mi rincón. 2:20 p.m. Estás escuchando Bésame 91.7.

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Penas. 2:39 PM, 2:39 PM. Estás escuchando Bésame 91.7 en este sábado, en este fin de semana, compartiendo con todos los amigos que a esta hora están disfrutando y obviamente están escuchando muy buena música. ¿Dónde están escuchando Bésame 91.7, la emisora que te enamora? Yo quiero escucharlo, yo quiero saber dónde están mis oyentes. Bésame a través del 300-874-6077. 300-874-6077. Bésame, la emisora que te enamora. Por acá me saluda Luna Reyes, María Fanny desde Minitas, Nana Castellanos, Nelson Restrepo, está Claudia Patricia Aguirre, Jairo Eliezer Álvarez, un amigo conductor, está Josefina Cruz. Bueno, son muchísimos los oyentes que a esta hora están conectadísimos con Bésame 91.7. Por acá me dicen, reporto sintonías del Alta Suiza. Un abrazo, gracias por estar con Bésame 91.7. ¿Estás buscando el lugar ideal para vivir o invertir? 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Llega Tormenta Mágica Luna, 2:41 PM. Estás escuchando Bésame. Sebas DJ te acompaña al aire.

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3 de la tarde con 6 minutos en Bésame 91.7. Vamos avanzando en esta maravillosa tarde de sábado, de fin de semana, con lo mejor de la música, canciones y éxitos que ustedes están programando a través del 308-74-6077. 308-74-6077 para todos los que nos están reportando sintonía, que están haciendo en esta tarde fría de sábado, de fin de semana. Yo quiero saber dónde están escuchando Bésame 91.7 para toda la gente en el Alta Suiza. También a todos los amigos que nos están reportando desde los diferentes municipios del departamento de Caldas, un abrazo bien especial para todos ellos. Gracias por estar con la emisora que te enamora en Manizales, bajo la dirección de Mauro Moreno. Yo soy Sebas Díaz y es sábado, el fin de semana, 3 de la tarde, 7 minutos.

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Este par de anillos, viento y sol, par de anillos a través de Bésame 91.7 para los que se están preparando para el matrimonio en el día de hoy. Sé que hay muchas personas que, muchas parejas que se están preparando para sus para su boda en este sábado, en este fin de semana, hoy 2 de mayo. Viernes 22 de mayo tenemos concierto, así como lo escuchan, estaremos en Moliendo Café con el super concierto romántico de madres. 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

0: Bésame 91.7. Y teníamos a Rocío Dúrcal, la gata bajo la lluvia. 4 de la tarde 35 minutos en Bésame 91.7. Bueno, saludos para todos los amigos del comercio, para todos los amigos que a esta hora están laborando. Gracias por estar con la emisora que te enamora en Manizales. Somos Bésame, la emisora que te enamora en Manizales 91.7. Para todos y cada uno de los amigos que están disfrutando este sábado de esta programación maravillosa. Gracias a Dios ya escampó, ya no está cayendo agüita, así que si usted está en casa y necesita salir al centro a hacer una vueltica, lo puede hacer ya con total tranquilidad, ya no cae agüita sobre el centro de la ciudad. 3 de la tarde 36 minutos, 13:36, estás escuchando Bésame, la emisora que te enamora en Manizales.
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0: Y llega Bacheli, esto se llama Y Solo Tú. Bésame 91.7, al aire te acompaña Sebas DJ con la dirección.

3:40, 3:40, ahora sí. 3:40, José Luis Rodríguez, el Puma, culpable soy yo.

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Y estamos iniciando otra hora de música, otra hora en este recorrido maravilloso, en este viaje maravilloso que tenemos a través de Bésame 91.7 en el Manizales, porque estamos con todas estas canciones bellas, románticas y espectaculares que ustedes pueden disfrutar a través de Bésame 91.7 y que se las programan a través de nuestro WhatsApp 300-874-6077. Mauro Moreno en la dirección, quienes habla Sebas DJ, iniciando en este viaje maravilloso, otra hora de buenas canciones. En camino Rocío Jurado, Vilma Palme Vampiros, Luis Fierro, Joan Sebastián Politano, Los de Adentro, Janet y muchos más. 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Aquí llega Rocío Jurado, ese hombre.

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2: 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Porque te quiero mucho, amor.

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1: Y él es Víctor Manuel, se llama Hay Amor. 4:45 pasa el reloj, 4:46 en Bésame 91.7. Vamos avanzando en esta tarde. Bueno, estaba fría en Manizales, ahora no cae agüita, pero sigue haciendo muchísimo frío, pero para eso está Bésame 91.7, para calentarte, para acompañarte, para darte ese calor con estas canciones románticas, con estas canciones que llegan a lo profundo del corazón. Quizás en algunos momentos hemos visto nuestras vidas así grises como este sábado y creemos que no tenemos solución a nuestros problemas, pero yo en esta tarde sí te quiero decir que no importan los problemas, no importa la situación por la cual estás pasando, simplemente es creer en ti, confiar en ti, amarte a ti y todo tendrá solución. Y cuando estamos de la mano de Papá Dios, seguramente todos nuestros problemas son pequeños a comparación de el milagro que va a ser nuestro Dios a nuestro favor. Ya llegamos a las 4:47, así que si hoy estás bajo de nota, levántate, mírate al espejo, sonríe, que esa sonrisa es la mejor arma y el mejor especialista para nosotros en solucionar nuestros problemas. La sonrisa, como dice un humorista por ahí, es la sonrisa. Ese es el arma. El arma es la sonrisa. Y esa arma la tenemos que utilizar para sonreír, para disfrutar y para vivir un poco más alegre. 4:47, 4:47. 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
3: Cuatro de la tarde, 56 minutos. Cuatro de la tarde, 56 minutos en Bésame 91.7. Es el momento de que ustedes disfruten de toda esta programación musical que tenemos y, por supuesto, con muy buena información. 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

Bobby Richard, ahora ¿qué te vas de mí? Estamos iniciando otra hora de buenas canciones, otra hora de música, otra hora de éxitos a través de Bésame 91.7. Ya llegamos a las 5 de la tarde con 8 minutos, 5 de la tarde, 8 minutos en Bésame 91.7, bajo la dirección de Mauro Moreno, Sebas DJ, en esta última hora donde voy a estar programándoles muy buenas canciones. Estaré compartiendo con ustedes éxitos, canciones románticas y poemas que llegan a lo profundo del corazón. Así que es momento de que ustedes me reporten a través del 300-874-6077. 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Llega Miguel Bosé, Te amaré.

Y es que vamos avanzando en esta tarde a través de Bésame 91.7, la emisora que te enamora en Manizales, como siempre, con buenas canciones, con buenos éxitos y con muy buenas invitaciones, porque tenemos una para el 22 de mayo.

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1: Y Leonardo Fabio con Ding Dong, las cosas del amor.
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es que cuando pienso en ti me siento vivo, cuando pienso en ti me enamoro más, cuando pienso en ti mi corazón se acelera, cuando pienso en ti todo tiene sentido, cuando pienso en ti los días grises se vuelven más bonitos. 5:32 PM, ya llegamos a las 5:32 PM en Bésame 91.7. Vamos avanzando en este sábado a través de nuestro WhatsApp. Ustedes nos solicitan muy buenas canciones, 308-74-6077. 5:32 PM, 5:32, estás escuchando Bésame, la emisora que te enamora. Llega Marisela, enamorada y herida.

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0: Hola, ¿qué tal? ¿Cómo estás? En Colombia, 6 de la tarde con 8 minutos. 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
2: Decía un filósofo por ahí, el tiempo es algo que pasa mientras hacemos otras cosas. Y es que el tiempo se nos va. Él es el Puma en Bésame. No, pues...

Y esta canción la estaremos gritando, tarareando, cantando en vivo esta noche en el Centro de Eventos Monarca, porque regresa nuevamente a nuestra ciudad, a la ciudad de las puertas abiertas, esta banda mítica, esta banda legendaria argentina. Estoy hablando de Vilma Palma y Vampiros esta noche en el Centro de Eventos Monarca, boletería quickticket.com. Suena en Bésame, Auto Rojo.

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1: 6:28 PM. Dicen por ahí que la pareja se conoce en el divorcio, se conoce en la separación. Ahí es donde esa persona muestra verdaderamente quién es. Y Rocío Dúrcal se pregunta, ¿tenías que ser tan cruel? Perfecta para disfrutar en esta tarde de sábado. Es Bésame.

6:37, hora perfecta para que descarguemos juntos todo el amor, toda la música, toda la magia de Bésame en tu teléfono. Si tienes un iPhone, abre el App Store. Si tienes un Android, abre la Play Store, buscas Bésame FM, dale descargar. Y cuando la abras en ciudades, buscas Manizales y listo. Él es José Luis Perales, un velero llamado Libertad, suena en Bésame. Ayer se fue.

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1: En Colombia, 6:48 tardecita con Bésame Te Enamora, perfecta para escuchar mientras estás trabajando, mientras conduces. Ellos son los Bríos, porque estás enamorada. Qué buena canción. Bríos.

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